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todos esos amores que dicen ser prohibidos. 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Esto dice así.

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2: 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No te confundas, esto es Géminis.

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0: ser, no puede
1: Muchísimas
0: ser.
1: Muchísimas gracias.
2: Se me acaba de secar la jarra, boludo. No tiene
1: se pinchó, se pinchó.
0: Se evaporó.
1: Se evaporó, tal cual.

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9: ¡Ah!

0: se siente mi octava base.
1: No,
0: ¡Tachi! ¡Tachi!
2: ¡La botella! ¡La botella!
3: ¡Para que viene
2: la
3: botella!
2: La botella, la
0: para. Me permite, jefe. Lleva cinco. Lleva cinco, jefe.
2: Oiga, oiga usted que hoy es domingo,
0: prende la radio a ver si escuchamos algún tema como la gente tropical, a ver si hay algo.
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0: Has llegado a la diferencia de la mañana con la vieja escuela, Bocha Santi.
1: Es la oportunidad.
0: La familia Lozano en acción. ¡Qué comienzo, qué apertura! Uno de los temas fundamentales, enganchado fundamental, hecho en el estudio Sondor de Culto Tropical, volumen 5 de colección, dos compactos. Compacto número 1 y compacto número 2. Superventas en Casa Calama. 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Bienvenida, bienvenido a este lunes 20 de julio de 2026. Quedan 164 días para cerrar este año. Hoy es el Día Internacional de la Luna. El Apolo 11 llegaba un día como el de hoy, 20 de julio, pero del año 1969 llegaba a la Luna. Bueno, eso de alguna manera nos hicieron creer. Día Mundial del Ajedrez. Día Mundial de las Piruletas. ¿Qué es eso? Las piruletas son conocidos como chupetines en muchos lugares. Día importante de hoy en Uruguay. Día del amigo. Un saludo cordial para todos los escuchas que están prendidos a RFM 100.3, que son nuestros amigos. Y festejemos, festejemos con fuerza este Día del Amigo. Amigo es un hermano. Vehículos ante la comunicación, correo electrónico, juanjoalberti@hotmail.com. Mensajería, aire 2580 y 091-51-6004. Facebook, los preferidos de Juanjo Alberti. 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

7:17 AM, segmento número 1 de Aire Tropical. ¿Cómo estamos hoy? Arrancando una nueva semanita. ¿Cuánto tenemos de temperatura? Una mañana fría, cambió, Hubo un movimiento ahí, cambió. Hubieron lluvias ayer aquí en Montevideo, prácticamente desde la madrugada en adelante, por unas cuantas horas. Temporales en muchos sitios del interior. Tenemos de temperatura actual 11 grados, pero la sensación térmica son 3 grados más abajo. 8 grados, la máxima de hoy 12 grados. Ya les dije, les comenté que está frío. Humedad 93%, cambió el tiempo. Contenidos en un momento, acertijo. 8:05, veremos cómo vienen los astros hoy. Horóscopo, a las 8, moda charanguera. La comunicación de siempre, todo hasta el mediodía. Antes de irnos, resolvemos los dos acertijos y efectuamos el sorteo de la recarga. 300 que se pueden originar ahí. En tu celular. 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

Carlos Colman, Chico Martín, el Gran Maracaibo de Juan Antonio, Virgen de la Mercedes. Noche pero nostalgia en Bramián, entrado en los preferidos de Juanjo Alberti. Hola, muy buen inicio de semana, pum para arriba, siempre para adelante, jamás para atrás. Y para el costado tampoco. La frecuencia va sintonizada, aire tropical en Aire FM. Mensajes en el 091-51-6004. Único celular, único medio para comunicarte con Aire Tropical. Exclusivo el medio, ¿de acuerdo? La reflexión del lunes. El primer paso para la superación personal es la confianza en uno mismo. ¿Qué reflexión del lunes? El primer paso para la

buscando cosas distintas, diferentes. 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

0: Campo Camagüey Internacional, la banda de Armando Vía.
1: Ingrato,
0: Carlos Rodríguez.
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0: 7:28 AM. Estamos en aire tropical por Aire FM 100.3. Viene la pista del acertijo número 1. Presentación y sigo. Sigo con todo para adelante. Se viene la pista del acertijo.
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0: Esta del acertijo número uno de esta mañana. El coliflor es alto en calorías. ¿Es verdadero o es falso? Voy de nuevo. ¿Entendiste? El coliflor es alto en calorías. ¿Es verdadero o es falso? ¿Verdadero o falso? Tu nombre y ya está. Con eso estás participando. ¿Sabes dónde tenés que enviar el mensaje, no? Comunicación del programa que está cada día más impresionante.
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0: bien, vamos a ver qué pasa con la salud, el dinero, el numerito de la suerte, el amor bien entendido. Momento de horóscopo correspondiente a hoy lunes 20 de julio de 2026. El tiempo pasa. Estoy comenzando con el signo de Aries, el número de la suerte de Aries 012-012. Decile adiós. Y termina de una vez Aries Tauro 357-357. Procura que te crean si es como tú dices, Tauro. Eso es esencial. Géminis 453-453. Hay que cuidarse de tomar decisiones que son realmente impensadas. Géminis Cáncer 235-235. Si no sabes explicarlo, ni siquiera los señales. Cáncer, Leo, 521-521. Para Leo, debes pensar en esa persona, pero de otra forma, Leo. Virgo, 460-460, es difícil entender eso, hay que explicarlo de alguna manera mejor. Virgo, Libra, 163-163, tienes una duda. Debes aclararla de una vez, Libra. Escorpio, 824-824 para Escorpio. Abuso de algunos espacios te pueden perjudicar. Escorpio, Sagitario, 225-225 en general, muy bien. Mejor en la nochecita, en el día de hoy. Sagitario, Capricornio, 301-301, no creas todo lo que te dicen. Hay que dudar a veces, Capricornio, según cómo venga la jugada. Acuario, 122-122, planetas bien aspectados hoy. Piscis, 503-503 para Piscis. Con mucha paciencia y voluntad, lo vas a lograr, eso que tienes pendiente, Piscis. Y así, de esta forma, hemos presentado, y con mucho gusto, el horóscopo de aire tropical correspondiente a hoy lunes 20 de julio de 2026, en el Día del Amigo. Saludos cordiales para todos los amigos. Repasando la pista del acertijo número 1. El coliflor es alto en calorías. ¿Verdadero o falso? Hay que jugarla acá, ¿eh? 091-51-6004. 802 AM, recreo publicitario de la radio. Y estamos con la cumbia. La cumbia con estilo. De moda charanguera. Prepárate para el mes de agosto en el programa. Otra vez. Muchos recuerdos. Muchos oldies. Mucha nostalgia en aire tropical durante todo el mes. Recordando y actualizando.
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Acertijo número uno de esta mañana. Mañana de tiempo inestable, alto porcentaje de humedad, bajas temperaturas, está ideal para compartir todo esto como corresponde hasta el mediodía. Hay que saberla llevar. Estamos en pleno invierno 2026. ¿Vendrá el frío ahora? Bueno, ya está frío. El coliflor es alto en calorías. ¿Es verdadero o es falso? 091 51

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Sintonizada desde las 7 de la mañana. La producción se está comunicando. Hola, buen día, Juanjo, por el primer acertijo. Es falso. Alexandra de Manga. Omar de la Unión dice que es verdadero. Julio del Gordón, verdadero. Es falso. Eduardo de Casmu. Magdalena dice es falso. En la zona de las Toscas. Walquiria de Cerro Cerro. Verdadero. Miriam del Prado, verdadero. Hola, buen día, Juanjo, por el acertijo es falso. David de Salto. Florencia de Tres Cruces. ¿Acaso son eco, Juancito? Gracias por lo de Juancito. Dice por acá que es verdadero el primer acertijo. Margot dice que es falso. Hola, buen día, feliz día del amigo para todos. Un saludo para los amigos que están presentes siempre en tu programa. Uno muy especial y motivante para mi amiga, la morena Silvia. Raúl de Villa Española. Marcelo del Cordón, verdadero. María del Pilar, zona Belvedere. Un saludo grande en este día de mi amigo. De mi amigo Juanjo. De mis amigos que siempre están escuchando La Cantora. Y a Laura Silva también. Lindo mensaje, gracias. Tengo algunos mensajes de voz. Tengo por aquí videos. Tengo fotos también. Ya voy a subir todos los preferidos de Juanjo Alberti. Ahí te enterás de todo, ¿no? Lo que va a ocurrir el 24 de agosto, motivante. Me dijeron recién en el mensaje. Tiene muchos motivos para estar presente ahí. Porque hay gente que sabe recordar, sabe de nostalgias. Han tenido muchas fiestas encima. Digo, bramean, ¿no? Donde estaremos nosotros el 24 de agosto. El acertijo 1 es falso, Mariela de Sayago. Betty del Buceo, verdadero. Susana de la Comercial, verdadero. Magela de las Acacias, verdadero. Infinidad de mensajes en este lunes. Graciela de Colón está sintonizada también. Primer acertijo falso. Feliz inicio de semana. Bueno, gracias, igualmente. Esto es corto, sean felices. Buen día, Juanjo. Bueno, arrancando la jornada con La Cantora del Mango. Un saludo para mi loquita linda Natalia. Ahí está el fulanito. Un saludo cordial para los dos. Ha nacido una pareja, creo, digo, me parece. Buen día, es verdadero. Soy Mercedes. Falso, dice por acá, terminación 987. Isa. Falso, dice Edgardo. Maura también está presente desde las 7 de la mañana. Dice por acá, muy buenos días, Juanjo. Gracias por alegrarme las mañanas.

y llenar mis días vacíos. ¡Felicidades! ¡Saludos, Teresa de la Teja! Un saludo cordial, Teresa. A seguir hacia adelante siempre. Buen día, amigo de mis mañanas. Es falso el primer acertijo. Soy Adriana de Colombia.

Y mandanga, mandanga y mandinga. De 105, nuestra vitamina me toma las mañanas en la móvil. Gracias por estar cada mañana. Verdadero, dice Clara. Un saludo para Adriana de Nuevo París. Les deseo a todos una maravillosa jornada y un bellísimo inicio de semana. Adriana de Nuevo París, abrazos. Estamos en Aire Tropical por Aire FM, algo de la Platino Superstar. Jonita el Pescador, viene un tema ahora de la Platino, ¿no? ¿Viene ahora o bueno, dentro de un rato? Lo tenemos ahí para pasar, así que ya sale. Y hasta aquí toda la mensajería, que es muchísima, en el 091-51-6004. No me quites este amor. Bueno, se vino la Platino.

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26 de Lalo Torres. Ah, Lalito todavía. Miserable. Y la cárcel. Estamos en Aire Tropical por Aire FM, compartiendo esta mañana de lunes, arrancando una nueva semanita. El coliflor es alto en calorías. ¿Esto es verdadero o es falso? 091-51-6004, te espera la recarga de 300. Y hoy, hoy te la podés ganar. Es una historia de esas de amor bien llevado.

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Hola, buen comienzo de semana para todos. Soy Mabel de Sayago. Acertijo uno falso. Un saludo cordial para todos los oyentes del programa. Muy bien, Mael. Muy bien, Mabel. Muchas gracias. Soy Silvia de Sayago. Respondo el acertijo 1.

0: figurita. Mira, acá lo tenés. Primer acertijo falso.
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0: Patricia de Cerro Largo, exactamente en Melo. Primer acertijo verdadero. Buen día, Juanjo, soy Tito de La Cruz. Si podés pasar hechizo de luna para Lorena, el gran amor de mi vida. Gracias por compartir conmigo los días. Mis pasiones son las pasiones de ella.
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0: Dice, para vos, te quiero, reina.

quiero escuchar el tema Idilio de Marc Anthony. Gracias, buena jornada. Julia de Malvin, gracias. Liber dice que es falso el primer acertijo. Manuel de la zona de Sayago, primer acertijo verdadero. Roberto de Camino Valdés.

0: Federico. Falso Julio de Malvin.
1: Ese mismo momento.
0: Héctor de Nuevo París, verdadero. Hola, buen día. Al firme, como siempre, con el mejor. Acá de licencia. Bueno, qué suerte. Mauricio, Omi y Coco de Toledo. Enviaron la foto, muy linda. Se imprime, va para el álbum. Nelly de la Teja también está. Primer acertijo, verdadero. Olga de Carrasco, verdadero. Elena de la zona de Pocitos, verdadero. Juan Manuel de Cerro Cerro. Estás en todos los sitios aquí en Cerro Cerro, Juanjo. Primer acertijo, verdadero. Stephanie de la Blanqueada, verdadero. Me voy a detener por acá con la lectura de la mensajería. Preparándonos para el mes de agosto. Falta poquito, ¿eh? Faltan monedas, ¿no? Para el mes de agosto, donde tendremos muchos recuerdos aquí en el programa. Muchas nostalgias, terminando el 24 de agosto, con una fiesta realmente enorme, tremenda.

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0: 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El coliflor es alto en calorías. ¿Verdadero o falso?
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0: El tiempo está inestable. El programa no se suspende por mal tiempo. Al contrario, venimos renovados. ¿Te vas a quedar sin la recarga hoy? ¿Tenés

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Ya estamos resolviendo el acertijo número uno. ¿Cómo ha pasado la hora, eh? Acertijo número uno, lo estamos resolviendo. Teníamos en la pista: el coliflor es alto en calorías. ¿Es verdadero o es falso? Esta es la respuesta. Es falso. Es bajo en calorías, no alto.

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0: Están 10 minutos para las 11 de la mañana y nos estamos preparando para recibir la pista del acertijo número 2. Dale, poné la presentación y sigo. Se viene la pista del acertijo 2. Con fe.
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0: Pista del acertijo número 2 de esta mañana. El zapallo es nativo de América. ¿Verdadero o falso? ¿Cómo viene la trivia hoy? A ver, Luisito, productor del programa, ¿cómo está la trivia? ¿Cómo está el tiempo? ¿Inestable en la mañana? ¿Posibles mejoras en el transcurso de la semana? El zapallo es nativo de América. ¿Verdadero o falso? 300 pesos de recarga en el celular. Aprovechá hoy y llévate la recarga también hoy.
3: No es más.

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Estamos saludando a todos los cumpleaños de hoy, los que están cumpliendo años. Muchísimas felicidades, que pasen bonito en familia, que disfruten de la vida. ¿Aparece la tortita? Y bueno, hay que soplar la velita. Muchas felicidades.

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Los Enganchados 2026 de Denis Elías. Ya estamos repasando. Y por última vez en la pista del Acertijo 2 de esta mañana. El zapallo es nativo de América. ¿Esto es verdadero o es falso? 091-51-6004. Está aguardando por aquí la recarga de 300 en tu celular. Bueno, de repente, si mensajeás, la podés hacer tuya.

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tengo mucha mensajería en el 091-51-6004. Por aquí dice: hola Juanjo, feliz día del amigo para todos. Por acá Adriana del Cerro. Escuchándote como todas las mañanas sobre el acertijo.

en pleno barrio Reus, Fabio, Camila, Pablo, Mateo, todo el personal bailando con la música de Aire Tropical. Bueno, muchísimas gracias. En barrio Reus, Casa Calama, siempre, pero cada mañana están. Y además con el equipo, ese equipo brillante que tienen siempre, que me muestran acá en la foto. Espectacular. Muchísimas gracias por la sintonía de siempre. El acertijo 12, Verdaviro, Cintia de Bella Italia, Sofía de la Blanqueada, desea buen comienzo de semana y dice que el segundo acertijo es falso. Norma de la Gomar, falso. Buen día, Juanjo, el acertijo es Verdaviro, Mauro.

la zona de Cordón. Mari está trabajando por acá cerca de la radio, dice. Mari, pide un tema de Caribe con K. Lo voy a anotar por acá. Queda pendiente. No tengo mucho tiempo hoy, pero voy a hacer todo lo posible. Si no va hoy, va mañana. Ya lo apunté. Acertijo 2 es falso. Acertijo 2 verdadero. ¿Quién lo dice? Rosana, de la zona de Canelones. Zona Canaria. Hola, soy Silvia de Sayago. Responde al acertijo 2, ¿verdad?

Algo falso. Magdalena dice que es verdadero. Seguimos con todo en esta jornada de lunes, arrancando una nueva semanita hasta el mediodía. Hola, soy Sandra, siempre escuchando. Te felicito por el programa, Juanjo, me encantan los temas que pasan. Vamos arriba, sigan así. El acertijo número 12.

Buen día. Te saluda Luis de Malvin Norte, el segundo acertijo es verdadero. Saludos para Natalia, que la amo mucho. Un abrazo fuerte para vos y todos los oyentes. Han nacido una pareja, Luis y Natalia. Nati y Luis, es verdadero Clara de Malvin. Verdadero Juanjo, Julio de la figurita. Buen día, Juanjo, soy Mariana de la Unión, para mí es verdadero. Te mando un abrazo fuerte. Aquí en la Unión sos un eco también, Juanjo. Hola, buen día, ¿cómo estás? Muy bien. Saludos desde Malvin, soy Andrea. Feliz día del amigo. También Estela de Cerro Cerro está sintonizada, muchas gracias. Feliz día del amigo. Apareció para silencio. Y Jenny, muchísimas gracias igualmente. Linda foto esa, ¿eh? Linda foto la que me mandaste, Brasil. Va para el álbum. No me acordaba de esta foto. Muy buena.

0: Paola Melateja.
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0: Un saludo grande para Natalia también. Todo mundo sintonizado.
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0: Por aquí, Claudia de Cerro Cerro. Dice que es falso. Buen día, Juanjo, somos de Artigas, estamos de paso por Montevideo. Lindo programa, muy entretenido. Acertijo 2, falso. Noelia de Nuevo París, acertijo 2, falso. Carlos de Posito también dice que es falso el segundo acertijo.

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Estamos resolviendo el acertijo número uno de esta mañana. ¿Qué? Y el dos también. Decía la pista, el zapallo es nativo de América. ¿Verdadero o falso? Respuesta del acertijo 2 de esta mañana. La respuesta del acertijo es verdadero. Acertijo número 1. Ya están aquí presentes los productores del programa, como siempre, en el final de Aire Tropical. Están alegres hoy. ¿Qué pasó el fin de semana? Están contentos. Muy bien. 300 pesos de recarga en el...

celular que comienza con el número 097. Es 097 el comienzo. Terminación de 097. Qué pareja, ¿eh? Anuel y Karol G. En otros tiempos. 097-431 es la terminación. 097-431. Estamos recargando en este celular 300 pesos. Ya ahora, inmediatamente. Disfruten de la vida de este viernes. Nos encontramos siempre a las 7 de la mañana en Aire FM 100.3. Sean felices. Esto es sumamente corto. Hay que aprovechar lo que nos da la vida. Estamos vivos y felices.

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Feliz Día de la Amistad para todos. Salute por muchos más y mejores amigos. Comenzamos nuestro programa número 4836 de la Hiera, este lunes 20 de julio. Temperatura actual en Montevideo, 12 grados es la máxima para el día de hoy. La mínima fue 11, muy pegadito, muy cerquita. Todavía persisten algunas lluvias, lloviznas. Más que nada, después de las 5 de la tarde puede caer un poquito más de agua. Y mañana martes continúa inestable, pero con menos agua. Nublado, sí. 12 grados de temperatura. Así. No hay más nada que 12 grados mañana. O sea, es la máxima y es la mínima. 12 grados mañana. El termómetro va a quedar ahí clavado. Nublado también mañana. Recién sale el sol el día miércoles con una máxima de 12, mínima de 10. El jueves también soleado, 13, 9 las temperaturas. El viernes puede llover de nuevo, 14, 9. Sábado y domingo también con sol y comienza a levantar la temperatura, ¿eh? Había gente que decía que el invierno iba a ser cortito. Bueno, parece que se está dando. Nosotros en el programa de hoy, como siempre, el humor nuestro de cada día, la selección musical que ustedes arman, los mensajes que envían por WhatsApp al 095-357-351. Llegan también nuestra consigna, nuestro jueguito y de todo. En vivo hasta las 18 con la...

son el Día del Amigo, porque es el día de la primera caminata lunar. Y por la amiga Luna es el Día del Amigo. También es el Día del Radiodifusor Nacional, así que feliz día para todos los radiodifusores. También es el cumpleaños de Carlos Santana, fallecía un día como el

0: Sí, Aram Rupeniam, Gato Dumas en el 38, King Carnes en el 45 y en el 37 moría Guillermo Marconi, por eso el día del Radiodifusor Nacional. El fallecimiento de Guillermo Marconi, que fue quien inventó la radio, claro. Ahora, saluditos para la gente que va diciendo presente por allí por el Facebook. Saluditos, buena jornada, gracias por la sintonía. Alexis Lemos, Cristian Carrato, Corina Silva, Mabel Poseado, Nelly Cuturia. También saluditos para Daniela Mancilla, Juan Álvarez, Alejo Morales, Lorna Fernández, Adalí Pellejero, Daniela Ripoll, Mónica Antunes, Mari Arellano, Edgardo Bálsamo, Tona Meloño, Julio Rodríguez, Patricia Cerro. A todos, gracias por la sintonía, excelente. Lunes para todos. A la página, nuestra página oficial en Facebook, La Llena en FM. Ahí tengo más saluditos. Voy rapidito, sí, me están apurando acá. Ya me están apurando. Dale. Saluditos, buena jornada. José Martínez, Wally del Cerro, Mónica Antunes, Gretel Torres, Enrique Francia, Julito Bolsilludo, Corina Silva, Juan Álvarez, Julio Rodríguez, María Mayada, Gabriel Olivera. ¿Viste que lo dije rapidito? Señoras, señores, de todo el programa de hoy, porque desde este momento, en vivo, a través de Aire FM 100.3, para todo el mundo en www.airefm.com.uy, en todos los celulares, a través de las aplicaciones que podés descargar de todos lados. Te habla Charlie Sacco. Bienvenidos una vez más a La Hiena.
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2: 12:37 en toda la República. Titulares, 20 de julio. Yamandú Orsi visita Salto este lunes de mañana para recorrer las zonas más afectadas por el temporal del sábado. Con la copa en mano, la selección de España aterrizó en el aeropuerto de Madrid y desfila por la ciudad. También en este sentido, el mediocampista español Rodri fue elegido el mejor jugador del Mundial 2026. Kylian Mbappé, con 10 tantos, fue el máximo goleador del Mundial 2026. Hubo incidentes tras el partido. Nahuel Molina golpeó a Rodri cuando el capitán español ingresaba a celebrar el título. La reacción derivó en empujones y agresiones entre Eric García, Paredes y Gavi. Realmente, papelón. Reunión en el Ministerio del Interior por incidentes que derivaron en el paro del fútbol. Citados la Mutual e involucrados. Inumet actualizó la advertencia amarilla por tormentas puntualmente fuertes y lluvias abundantes para el noreste del país. El rapero canadiense Drake apostó $1.5 millones a que Argentina salía campeón del mundo. Perdió el dinero tras la victoria de España. Antes del partido había publicado el comprobante en las redes sociales. O sea, todavía se hizo el canchero. Mirá, aposté un palo y medio que gana Argentina. A partir de hoy, Drake será mufa para Argentina. Un palo y medio apostó a que ganaba Argentina. Era como te suena la guita, ¿eh? A pesar de todo, en vivo hasta las 18, La Hiena.
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0: jueguitos hoy? Sí. Vamos a jugar con la imagen. Sí, vayan si quieren, bichando ya. Tenemos entradas para regalarles. Ya les cuento para dónde van a ser las entradas, pero como dije, vayan bichando ya el Instagram Charlie La Llena Saco. Ahí las imágenes que estamos publicando, hay un par, ¿eh? Hay un par. A ver, vayan bichando, repito, el Instagram Charlie La Llena Saco. Le das seguir y le puedes hacer una pregunta acerca de las imágenes que aparecen el día de hoy. Hay dos imágenes con caricaturas de hiena. Una acerca del campeonato del mundo y otra acerca del Día del Amigo. Hay que chusmear esas dos porque vamos a hacer una pregunta acerca de esas imágenes. 12:45 en toda la República, voy con el Messenger. Buen día, Charlie. El temita amigo y feliz día para todos los amigos de verdad, dice Alfredo Alex Carpintero. Muy buenos días, gente linda. Charlie, Peque y Eneros. Buen lunes para todos, dice Charlie. Muy feliz día del amigo. Viva, viva España, dice por acá también. Charlie, para saludar a todos los llaneros presentes, en especial para los pagos de Fraiventos, barrio Anglo, a toda la familia Torres Cerrilla. Y un temita de los Guabancó, el cuartetazo está sonando. Gracias y a disfrutar de la llena con toda la familia y la audiencia llenera, dice Gretel. Buenos días, Charlie. ¿Cómo estás, amigo? ¿Todo bien? Me podría pasar por Hernán si le vas a dejar. Gracias y que tengan un lindo día, dice Julio Rodríguez. Buen día, campeón. Feliz día del amigo para vos y para todos los llaneros de corazón. Feliz día. Este día gris, frío, pachucho, pero compartiendo la llena a full, disfrutamos y celebramos la amistad con la mejor energía y el ánimo pum para arriba. Charlie, dedicado para toda la banda llanera, pasame amigo por Mark Anthony. Abrazo de amigo y gracias por nuestra llena de cada día, dice Wally del Cerro. Feliz día, Wally. Sigo por acá. Hola, buen día, Charlie. Buen comienzo de semana en la conducción de la llena, Charlie Saco. Un temita de Fer Silvera, Lucas Hugo y de la planta, ¿me extrañarás? Dice Cristian de Casabó. Hola, Char, ¿qué tal? Buen comienzo de semana. Quería escuchar Karol G, Cuando Me Muera Te Olvido. Desde ya gracias, buena jornada para todos. Daniela Mancilla. Buen día, buen lunes y enero es el mejor día de la semana. Me paso uno viejito de Néstor en bloque, gracias. Dice el Pepe. Pausa, ya venimos.
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2: El otro día fui al psicólogo. Le mostré mi Facebook. Quiero hablar con todos ustedes. Una pareja entra a un bar y le dice al mozo: disculpe, señor mozo, no comemos lácteos, no comemos carnes, no comemos gluten, no comemos huevos. ¿Qué nos recomienda pedir? El mozo los mira arriba abajo y dice: un taxi. Hoy discutí conmigo mismo. ¿Y sabes qué? Al final era como yo decía. Empecé natación. Y por fin estoy tomando esos 2 litros de agua que te recomiendan por día. Pregunta: ¿qué es una horquilla? La cría del orco.
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0: del Messenger antes de la pausa. Te recuerdo que luego de la pausa vienen los primeros FM mensajes, siempre para comunicarte por WhatsApp, 095-357-351. Voy por acá con más del Messenger. María Núñez, saluditos para todos, gracias por la sintonía, María Núñez. Por acá dice, buen día, Char, saludos de parte de Ana Araújo. Saludos, Ana Araújo, gracias por la sintonía. Por acá dice, Charlie, buen lunes, abrazo grande de parte de Mario de las Piedras. Pide algo de Denis Elías.
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0: Capo, muy bueno programa, dice Mario. Ahora son de Mario.
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0: Por acá dice, buen día Charlie, equipo Llaneros, feliz día del amigo para todos los Llaneros. Acá estamos trabajando y esperando las mejores 6 horas del día. Mónica.

Fafa Maidana. Saluditos, gracias por la sintonía. Y por acá dice, hola, ¿qué tal, Char? Lleneros, ¿cómo están? Y bien falla el saludo a mis amigas locas sueltas.

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1: Chanam, chap, chap, chap, chap. Primero mensaje de nuestro WhatsApp, el 095-357-351. Buen día, Charlie. Te pido mil disculpas por la forma en que me expresé el pasado viernes, en tu programa. Disculpas. Tranqui. Saludito para Andrés, del Bus 138. Le pide disculpas a todos los que se ofendieron porque... Nabos, fue que dijo Nabos, los que hinchaban por España eran Nabos. Andrés, primero que nada, gracias por disculparse. Segundo, no tenía por qué. Abrazo grande y buena jornada, Andrés. Por acá para los estados, saluditos para Andrea, más para los estados por acá. El 20 de julio se celebra el Día del Amigo en Uruguay, Argentina, Brasil y Chile. Esta fecha fue propuesta originalmente en el 69 por el argentino Ernesto Febraro, quien envió miles de cartas por la llegada del hombre a la luna. Claro, por las cartas que envió este argentino a todos sus amigos por la llegada del hombre a la luna, es que se festeja en Uruguay, Argentina, Brasil y Chile hoy, 20 de julio, el Día del Amigo. Gracias, Dora, por la data y feliz día. Por acá dice, feliz día, amigacho, dice Daniel. Abrazo grande, feliz día, Charlie.

recontra feliz de que perdió a Argentina. La verdad es que no se merecían ganar por tramposos, porque nada, son para nada humildes, y menos el enano mal hecho de Messi. Pasate cualquier tema de Denis Elías, o mejor, pasate algún enganchado de él. Saludos de parte de Adriana del Cerro. Buen lunes, Charlie, Brunito, llaneros a toda la barra de la 100.3. Feliz día del amigo para todos y buen comienzo de semana, dice Gabriel. Buenos días, Charlie, saludos. Por acá la gente de Car Audio. Charlie Peque, ese equipo llanero, feliz día del amigo, felicitaciones para el campeón del mundo. España se lo merecía, me pasás, no me debes, dice Nair de Bella Italia. Más para los estados por acá. Acá también. No lo sé, Rick, parece falso. Saluditos para Adrián. Ni idea, che, la verdad. Charlie, ayer en Estados Unidos ganó el fútbol. Argentina es una selección poderosa, pero ayer se acordaron de jugar al fútbol al final del partido. Si no fuera por el Dibu, se morfaban una goleada histórica. El pueblo argentino merecía otro título, pero unos cuantos argentos bocones merecían que se les cerrara el tuje. Y el universo les dio

Hola, quiero pedir el tema de Soy tu Sol. Dale, Cristian de Casabó. Buen inicio de semana, llaneros. Excelente jornada para todos. Feliz día del amigo. Aquí. Pará. Quiérete, el ayer ya pasó, el mañana no llegó, vive el hoy. Jamás desistir, nunca bajar los brazos, lo mejor está por venir. Sabelo, dice Ricardo Medina, el plenero. Buenos días, Charlie, Brunito, enero, lunes, equipo, perdón. Lunes raro, soy Lili, me pasás la mordidita. ¿Cómo estuvo el finde? Muy lindo. Cerrado por el tema del tiempo, pero lindo. Feliz día, amigo, muy bueno el programa. Para amenizar este día gris, me gustaría escuchar Aldo Martínez. Gracias.

0: Buen comienzo de semana, Charlie, para todo el universo y enero. Charlie, podría pasar el Bayón de Madrid. Por Maracaibo, dedicado muy especialmente para todos los porteños. Feliz Día del Amigo, dice Jorge. Solo quiero decir dos cosas. Primero, ganó el fútbol, la honestidad y la transparencia. Lo que queríamos casi todas las personas de bien. Segundo, Argentina. Un equipo, un argentino es un amigo, un equipo amigo, por lejos. Decían que eran descendientes de los italianos y no de los españoles. Ahora la tienen adentro, la de los españoles para toda la vida. Como tienen la nuestra desde 1930, dice por acá. Voy con el último mensaje por ahora. Hola, Charlie, ¿cómo estás? ¿Me puede pasar por Lucas Hugo Hechicera? Dice Clara de Malvin. ¿Una más? Bueno, esto es una obra de teatro. Dale, pero vos sabés que links no pasamos. Tiago, foto o video, pero links, enlaces no. Dale, Tiago. Buenos días, Charlie. Saludos para el amigo Leal desde Río Branco. Mucha agua y no afloja por estos pagos. Excelente programa, dice Leal. Leal, abrazo grande. Bueno, que no sea nada. Sí, aparentemente hasta el martes de tarde habría un poquito más de agüita por ahí, por la zona norte y este. Que pase pronto. Saludos. 13-23 en toda la República. Vamos armando la selección musical del día de hoy con los pedidos de ustedes. Próximos mensajes llegarán cerca de las 14. En vivo hasta las 18, La Hiena. Y estate atento. Ya están, hay un par de imágenes con caricaturas de La Hiena. Una con respecto al Mundial, otra con respecto al Día del Amigo. En el Instagram, @charlielahienasaco. Entrá porque en un rato vamos a estar regalando entradas por ese lado.
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1: Chistecito antes de la pausa. 3 de la mañana, una lluvia, una tormenta en la calle impresionante. El tipo durmiendo con la mujer al lado. De repente siente que golpean la puerta.
2: ¡Oh, Carlito! ¡Dame un empujoncito!
1: El tipo se despierta y dice, ¿qué es eso? ¿Qué son esas voces?
2: ¡Oh, Carlito! ¡Dame un empujoncito!
1: Entonces se levanta y dice, no puede ser, es Ramón. Ramón está en pedo de nuevo y está golpeando la puerta. Se levanta, va hasta afuera, mira por la ventana todo oscuro, una tormenta, una lluvia, caía un relámpago, un relajo, le abre la puertita y dice, ¿qué pasa, Ramón?
2: ¡Vení, dame un empujoncito, Carlito!
1: No, no jodas, son las 3 de la mañana, una tormenta, ahora está lloviendo, hace un frío bárbaro, dejate de joder, anda a dormir a tu casa. Cierra la puerta y se va a acostar de nuevo. Se acuesta y la mujer le pregunta, ¿pero quién era mi amor a esta hora? Ah, Ramón, se ve que está en pedo, pobre Ramón, y está golpeando la puerta, quiere que le dé un empujoncito, yo qué sé qué le pasa, te rompe huevo, está en pedo. Ay, pero mi amor, ¿quién fue que nos presentó a nosotros? Ramón. Bueno, andá, dale una mano, pobre Ramón. No, dejate de joder, que hay una tormenta ahora, está lloviendo, déjame dormir, déjame dormir, por favor. Pero mi amor, ¿qué, mi amor? ¿Quién fue que te consiguió laburo? Ramón, por eso, andá, dale una mano, pobre Ramón, te consiguió laburo, nos presentó a nosotros. No, mi amor, dejate de joder, son las 3 de la mañana, una tormenta, ahora está lloviendo. No joda, déjame dormir, está en pedo, Ramón, dejate de joder. Pero mi amor, ¿qué, mi amor? ¿Quién fue que te prestó la plata para comprar la casa? Ramón, viste, anda a ayudar. Bueno, está bien, ya voy. El tipo agarra, se pone algo, se pone un equipo deportivo para salir para la puerta. Mira por la puerta, así. Abre la puerta, una tormenta, caía agua por todos lados, rayos, centellas, tormenta, viento, un relajo. Y grita, dice, Ramón, ¿dónde estás?
2: Estoy acá, vení, dame un empujoncito.
1: Pero son las 3 de la mañana, una tormenta, ahora anda para tu casa.
2: Pero dame un empujoncito.
1: Pero no te veo con la oscuridad, ¿dónde estás?
2: Acá, en la hamaca.

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0: 13:54 en toda la República. Estamos en vivo hasta las 18 con La Hiena. Luego de la pausa, vienen más FM mensajes y comenzamos con el primer jueguito de la tarde. Así que quédate por ahí. Ya venimos con más La Hiena.
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0: Hacemos una pausa en la invasión. 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
3: 14-13 en toda la República. Buenas, buenas, Charlie, por acá el Indio. Buen inicio de semana, excelente jornada para todos. Saluditos, Indio, buen inicio de semana. Feliz día del amigo, Charlie, para vos y para todos los seguidores. Un beso y abrazo para vos de parte de María del Pilar. Soy María del Pilar de la zona de Belvedere, dice. Si puede pasarme un temito de Leonardo Fabio. Déjame ver si tengo algo por acá. Me gustan todos, dice. Bueno, saluditos para María. Feliz día. Hola, buenos días, Charlie. Feliz día del amigo. Decirle con voz de...
1: ¡Vos, Tito! Ponete el cinturón que te van a multar, vos. Te van a multar de nuevo, ¿eh? Dale, muchas gracias. Primera vez que te escribo, Gonzalo.
3: Saludos, Gonza. Gracias. Sigo por acá. Charlie, en primer lugar, feliz día para todos los hieneros. Buena semana. Y en segundo lugar, sí, Argentina. Dice Patricia. Feliz día, Patricia. Buen día, Charlie, mi loco. Bueno, feliz día para ti, para toda la audiencia. Más allá de que no nos conocemos, pero está toda esa gente que participa, que es como una gran familia, pienso, ¿no? Abrazo grande para todos, dice por acá. Charlie, quería mandar un saludito también para Natalia Leguizamo, que la amo y siempre pienso en ella. El domingo fui para La Teja a ver si la veía y me mojé todo. Parecía una cotorra, dice, muerta a escobazos. Qué desilusión.

0: felicitaciones para España, dice Julio Rodríguez. No, es que evidentemente el partido lo ganó de punta a punta a España, no hay ninguna. Nadie que opine distinto, ¿no? Argentina hizo lo que pudo con lo que tenía. Pero creo que los datos están a la vista, ¿no? 20 tiros al arco de España, 2 tiros al arco de Argentina. Bastante que llegaron al entretiempo, ¿no? Al largue. Pero la verdad era para irse con un 3-0, un 4-0. Buenas tardes, Charlie. Feliz jornada para todos. ¿Me puede pasar un temita de la sabrosura para mis hijos? Dice Luis, Marcela, Gustavo, Tamara y Katherine. Feliz día del amigo Charlie, dice Eli. Feliz día. Buenas tardes, Charlie. Buen lunes para todos. Para venir un temita de... No me enamoraré de Nietos del Futuro. Déjame ver si la tengo por acá. Charlie, con voz de... Fabri, deja la cancha. Anda a buscar cariño a otro lado. Te sale más barato. Y viejo, deja de disimular con la bolsa de los mandados por el jaguarón. Buen día, Charlie. Soy Fernando Cabrera. Quiero los enganchados de Chino Fuentes. ¿Tenemos algún enganchado de Chino Fuentes? A veces me piden enganchado que yo desconozco. ¿Hay enganchado de Chino Fuentes acá? Vamos a buscar, dale. Para mi amigo Damián y Sandra, la chatita. Carlito Fernando, Damián, Sandra. Si no hay enganchados, algún tema sale, dale.
1: Para que bailen los rumeros, mírame.
0: Ahora se estarán secando las lágrimas con el comprobante del rapero. Ah, claro, un palo y medio perdió el rapero. Se está secando las lágrimas con el... Sí, sin duda alguna. Que viva España, los sargentos, que la sigan chupando, como decía Diego. Dice Silvia. ¿Cómo estamos hoy,
1: eh?
0: No, nadie dice nada de que ahora tenemos que empezar a ver el fútbol uruguayo de nuevo. Después de haber partido como el del sábado.
2: Le voy a decir a mamá.
0: Después de haber partido como el del sábado. Vuelve el fútbol uruguayo. Igualito. Sigo por acá. Dice, dale campeón, España que no ni no. Bien merecido, jugaron como tenía que ser, a juego limpio. Aprendan, argentinos. Dice una palabra acá irreproducible. Se quedaron con las ganas de tener una copa más que Uruguay. Lleve, chau Messi, no llore más. Feliz día, Char. No

0: ¡Feliz día, Carmen! ¡Salute! Sigo por acá. Buenos días, Charlie. Quería contarles que estamos con un emprendimiento. Muy bien. Sueños en papel. Hacemos piñatas. Todo artesanal. 094-341-703. Va para los estados, dale. Les recuerdo que les pedimos que cada una de las fotos, si mandás 5 fotos, en las 5 fotos tiene que estar el teléfono. Si no, no las subimos. Dale. Cada foto tiene que venir con el teléfono impreso. Gracias. Buenas y frías tardes, Charlie. Me voy a pasar por Mentirosa de Cumanacao. Saludos para la audiencia, dice el panadero. Feliz día del amigo Charlie, amiga, pandilla, llenera, viva España, olé, olé. Para ti también, llena, dice Nancy Barbosa. Feliz día. Feliz día, amigo, el Guasón de las Piedras. Saludito para el Guasón y toda la banda. Por acá, más para los estados. Buen día, Charlie, soy Ana. ¿Dónde están los argentinos? ¿Eh? Babosos, se quedaron con las ganas, dice Ana. Buenas, Charlie, ¿cómo andamos? Buen lunes para ti, para toda la audiencia. Lo mejor, con voz de borracho.
1: Bruno, laburá, por favor, loco.

0: Buenas, Charlie, familia llenera. Feliz día para todos. Cualquier temita para escuchar. Bueno, le pasa algún tema para escuchar. Muy bien. Buenas, Charlie, señor Charlie y familia llenera. Buen día, cualquier tema para escuchar. Bueno, cómo no. Saluditos. Charlie, feliz día para todos. Wilton, si puede ser un temita. Panameña, por la sabrosura. Saludos para la audiencia. Ahí va. Y voy con el último por ahora. Charlie, buenas tardes, ¿cómo estás? Feliz día para vos y para todos, con voz de...
1: ¡Bau! Un saludo para mi amigo Luis Ramos y ponete las pilas que no estoy...

0: Feliz día al amigo Sandra de la Teja, que manda fotitos ahí del partido con España, ¿no? Sí, está cargando ahí. Muy bien. 14:21. Bueno, tenés Instagram. Dale. Andá a Charlie La Hiena Saco en Instagram. Le das seguir a la cuenta. Y nos comentás en la última foto que hay ahí una caricatura de la hiena haciendo radio en el Día del Amigo. En la pantalla. Alguna de las palabras que dice en la pantalla, viste que está leyendo la hiena, está leyendo los mensajes. Bueno, en la pantalla, algo que de lo que dice en la pantalla, lo lees y lo mandas por WhatsApp al 095-357-351. Entrás en el sorteo para ir a ver. Ah, te tiene que gustar la murga, ¿eh? Es para el show de la Mojigata.
1: No te confunda mi gente que está cantando.
0: El show de la Mojigata, el miércoles. Sí, el miércoles. El miércoles en el.

0: entras en el sorteo haciendo lo que te dije. Vas al Instagram, Charlie la llena saco. Le das seguir a la cuenta y nos comentás en la última foto que hay una caricatura de una llena haciendo radio. Tiene una pantalla acotada donde lee los mensajes. Algunos de los mensajes que están llegando a esa pantalla. Con eso entras en el sorteo entonces. De las entraditas. Cuando mandás esa palabra, pones nombre, apellido y cédula. Tuyo. Nombre, apellido y cédula y la respuesta. Alguno de los mensajecitos que dicen en la pantalla. La imagen de la hiena en el Instagram. Charlie, la hiena saco, dale a seguir a la cuenta. Okidoki. Dale, la seguimos.
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1: Humor antes de la pausa. Está bien ser abstemio, pero con moderación. Pensalo, el mejor amigo del perro es otro perro. Ayer pasé por tu casa, me tiraste con un queso. No se hace eso. El dermatólogo es el único médico que te puede dar diagnósticos superficiales. Al 6 lo inventaron en un 2x3. Ta, no soy cheto, te lo juro por mis Reebok, ¿ok? Ta, no soy plancha, vos, te lo juro por mis Nike, ¿sacá?
2: ¡Mueva!
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0: 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Bueno, tenés que entrar al Instagram, Charlie en la Hiena Saco, darle seguir a la cuenta y después comentarnos por WhatsApp al 095-357-351 algo de lo que dice la pantalla que está mirando la hiena en la última foto. Dice feliz día del amigo y hay una pantalla al costado con mensajes. Bueno, alguno de los mensajes de esos lo comentás por WhatsApp al 095-357-351. Vas al Instagram, bichás, y lo comentás por WhatsApp. Acordate de darle seguir a la página. A la cuenta de Instagram, perdón. Luego de la pausa, la consigna de la tarde.
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1: Buenas tardes, maestro. Me enteré que es el Día del Amigo. Agradecido y bien ponderado. Saludos a mi amigo incondicional y que siempre está en el living. Mi espejo querido, que nunca me falte. Y si hay lugar para un temita, siempre los del siglo pasado y la vieja escuela de Cienfuegos. Gracias, abrazo, dice José Luis. Feliz día, José Luis. Arriba. Por acá dice, campeón España y jugó muy bien, supo mantener el resultado, sí, buen trabajo en equipo, tuvo la pelota en todo momento, merecía salir campeón, se hizo justicia, dice por acá Alexis. Si Uruguay hubiera jugado como España, ayer sería mucho mejor, pero no hay un buen líder en Uruguay, dice Alexis. No somos España, evidentemente. Somos Uruguay y tenemos lo nuestro. Y lo nuestro no alcanzaba para este campeonato. Aunque en nuestro grupo nos ganó el campeón del mundo 1-0. Hola Charlie, en este día me gustaría dedicar el remixado de la penúltima para mis amigos Chino, Lido, no Lito, Lito, Freddy y Leo de Estática Publicidad. Desde ya gracias y feliz día para todos de parte del Pelado. Saludos Pelado, Chino, Lito, Freddy, Leo. Quiero para el tema todavía, ¿no? Sí, me dicen acá que sí, confirmado que sale el tema. Y ya te digo, cerca de las... -20. Hola, muy feliz día del amigo Charlie. Feliz por el triunfo de España, dice por acá Lorna. Charlie tiene razón, los Simpsons tienen razón, que el campeón tenía camiseta roja. Aguante España, dice Juan. Mirá, los Simpsons decían que el campeón tenía camiseta roja. Sí, la furia roja, hombre. Charlie, sé perfectamente que no todos los argentinos son iguales, de agrandados. Una cosa es la mayoría de los porteños y otra muy distinta el resto del país, dice Jorge. Charlie, ¿cómo salió campeón España? Pasate Bayón de Madrid de Maracaibo, dice Rodrigo. Rodrigo, espero que lo haya escuchado porque recién sonó. Buen día, Charlie. Felicito al campeón de España y a todos sus hinchas. Y le pido a todos disculpas y perdón por el mensaje desubicado y fuera de lugar que mandé el viernes pasado. Que tengan todos un feliz día del amigo. Gracias, dice Andrés del bus 138. Abrazo, Andrés. Ya le había dicho que no había necesidad. Todo bien, arriba. Hola, ¿qué tal? Siempre te escucho. Feliz día de la amistad. Yo quiero saludar al grupo de las divas de Salto, de parte de una de las divas, Cris. Y si podés, un tema de Lucas Hugo. Sale algo. Salute. Saludos. Buenas tardes, Charlie. Buen comienzo de semana. Saludos para toda la gran audiencia. El Pelado de Calabria, Italia. Abrazo nacional, nacional, dice. Saluditos para el Pelado de Calabria, Italia. Pero mírame. Cucurella, ¿Cucurella es de Italia o no es de Italia? No, acá es Cucurella. No sé por qué se llama Cucurella.

0: pero no dice mucho, ¿eh? Dale. Lorena, en la foto del banco tiene que estar el teléfono. Si no. 11 fotos mandaste. Una sola tiene un número telefónico. Buen lunes para todos, Charlie. Feliz día de la amistad para todos. Con voz romántica. 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
1: Está la mezcla tocando.
0: Char, me pasás, ven junto a mí. Y qué bueno que ganó España. Feliz, feliz, dice Cintia. Más para los estados por acá. Feliz día, dice Beatriz. Por acá, Silvia. Sí, responde correctamente. Muy bien. Silvia, ya tenés tu entrada. Directamente.

0: Estamos jugando, rápido les cuento porque tengo que regalar 10 entradas y las voy a ir dando como estoy haciendo ahora. Mi amiga que van llegando. Vamos entregando las entradas hasta llegar a las 10. Pueden entrar, deben entrar al Instagram Charlie La Hiena Saco. Arroba Charlie La Hiena Saco. Todo junto. Le dan seguir a la cuenta, viste que no coincide, dice seguir, seguir. Y luego se fija en la última foto que hay ahí, que es una hiena haciendo un programa de radio en una consola. Hay una tribuna, dice feliz día del amigo. Mirá esa foto y fíjate qué dice la pantallita. Tiene al costado, tiene una computadora, ¿viste? Hay una pantalla ahí. Bueno, la pantalla, ¿qué dice? ¿Alguna de las frases que diga esa pantalla? Lo envías por WhatsApp al 095-357-351. Automáticamente una entrada para ir a ver a la Mojigata. El miércoles 21 horas en el auditorio del Sodre, en la sala de Eduardo Favini. Así que dale, entra ya al Instagram, Charlie La Hiena Saco, dale a seguir y comenta. Sigo por acá. Cristina Neira, tenés tu entrada, dale. Cristina Neira, ya explico cómo hacen, También tiene tu entrada. Por acá dice, buenas tardes, Charlie, con voz de...
1: Pelado, Gabriel, ponete a hacer algo, déjate de comer lomo, mijo.
0: Buenas tardes, Charlie, buen comienzo de semana para todos, feliz día del amigo, te dejo para los estados. Igual, abrazo grande. Acá dice, ¿qué dice, animal? ¿Cómo dice una amiga? Como dice una amiga, si entra, me pasa un millón de amigos de Roberto Carlos, dice Yaya. Vos sabés que no sé si tengo el tema, ¿no? ¿Está el tema de Roberto Carlos, un millón de amigos? Vamos a buscarlo, dale. Abrazo para Yaya. Buenas tardes, Charlie. Decirle a Puchito que de acá de la obra de Belvedere, que se ponga las pilas, que estamos cansados de que lo orinen. Hola, Charlie. Buenas tardes para todos. Un saludito para mi marido Gomito, que está trabajando y que hoy no puedo estar en la fiesta que estamos haciendo en la panadería. Muy bien. Hola, feliz día. Estoy como sonámbula, dice Lili. Bueno, saludito, Lili. Feliz día del amigo, dice, por escucharte todas las tardes en mi casa. Sos mi amigo, dice por acá. Pasamos un tema de Gerardo Nieto, Shirley. Saludito, Shirley. Feliz día. Algo de Gerardo Nieto, queda lugar, sí. Buenas tardes, Charlie. Lo que pasa es que los uruguayos somos así. Ven mugre en el ojo ajeno y porque no pueden sacar la basura de ellos, ¿viste? Y está, feliz día. Y gritar, Argentina, carajo. Dice Adalí. Buenas tardes, Charlie, si pueden y quedan lugares para temas, pasame Bendito Amor por Charlie Sosa. Y feliz día para todos los que hacen el programa de parte de Lourdes de Sellado. Por acá dice, Charlie, ¿cómo estás? Por lo menos los argentinos quedaron segundos. Nosotros fuimos a dar vergüenza al Mundial. No metamos a todos los argentinos en la misma bolsa. Que los babosos son los porteños, no todos. Y la generación de Scaloni está muy bien. Soy anti-Messi. Aunque yo dije que ganaba España. Dice por acá Nay. Feliz día. Bien. Walter, tenés tu entrada. Es una entrada simple, Son día una las entradas. Walter 015/9 tiene su entrada. Buenas tardes, Charlie, feliz día. Por acá re quemado con la UTE, me cobraron el técnico, la garantía y la conexión. Y todo eso me hizo esperar 22 minutos en línea. Increíble. La verdad que se entiende si la gente se cuelga de los cables. Dice por acá. Charlie, se hizo justicia, España campeón, si Argentina llegó a la final fue por ayuda de terceros, así que a llorar que lloren, son imbancables, a un argentino comprarlo por lo que vale y venderlo por lo que creen que valen, dice Edgardo de Salinas. Buenas tardes, Charlie, acá como siempre en el taller latino, escuchándote, mandarle saludos para Anthony, que regresó de su licencia médica, y decirle a Juan que se ponga a laburar y que se deje de hacer cebo.
2: Bailen todos.
0: Janine, no es correcto la respuesta, ¿eh? No sé qué. Bueno, vi la foto, sí, pero no miró donde tenía que mirar, ¿no? Ahí va. Sí, la frase no es esa, Janine. Estamos buscando una de las pantallitas. ¿Viste? Hay una pantalla al costado izquierdo de la imagen. Hay una pantalla ahí. No es esa la frase. Por acá, Mauricio Marrero.

0: Antes te repito, porque a las 4 cerramos esto de las entradas. O cuando se agoten, o a las 4. Vas al Instagram, Charlie la hiena saco. En la última foto hay una caricatura de una hiena que está conduciendo la radio. Hay un cartel que dice feliz día a los amigos, etcétera, etcétera. Te fijas en la pantalla a la izquierda de la hiena. Hay una pantalla ahí que tiene mensajecitos. Lees uno de esos mensajes y lo mandas por WhatsApp al 095-357-351. Y automáticamente tenés tu entrada antes de que se agoten. Quedan 5. Quedan 5 antes de que se agoten. Por WhatsApp al 095-357-351. Y acordate siempre de darle seguir a la cuenta. Bien, ahora la consigna de la tarde. Contanos detalles de tu primer beso. Queremos saber tu primer beso. ¿A qué edad fue? ¿Con quién fue? ¿Por qué fue tu primer beso en los labios? Contanos por WhatsApp 095-357-351. Tu primer beso. ¿Con quién? ¿Por qué? ¿Cuándo? Dale. 095-357-351.
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1: 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Claro, con fuegus.
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0: Ahí está, sonando sin perse. Yo traigo la plena. En un ratito a las 5 estrenamos lo nuevo de Sin Perse. Vamos a aclarar un poquito antes de seguir, porque hay gente que no está entendiendo cómo es el tema del juego. El jueguito por las entradas para ir a ver a la Mojigata. Tienen que entrar al Instagram, Charlie la llena saco. Hay una imagen ahí de una hiena conduciendo un programa de radio. Dice felicidad del amigo, la imagen. Al costado hay una pantallita. La pantalla dice algo. Un par de mensajes ahí. Bueno, nada, tenés que fijarte qué dice ahí y mandarlo por WhatsApp al 095-357-351. No solo comentar ahí en la foto, sino enviar esa respuesta. ¿Qué hay en la pantalla? ¿Qué palabras dice en la pantalla? ¿Qué mensaje dice en la pantalla? Y mandás ese mensajecito con nombre, apellido y cédula. Nombre, apellido y cédula. Nombre, apellido y cédula. Al 095-357-351. Hay algunos ahí que están preguntando cómo hacen. Paola, por ejemplo. Mandás nombre, apellido y cédula. Pero antes te fijás en esa foto del Instagram, Charlie el Ayena Saco. Le das a seguir. Hay una imagen ahí de una caricatura de la hiena. Hay una pantalla a la izquierda. ¿Qué dicen ahí los mensajes?
1: Familia.
0: Rapidito, porque a las 4 cerramos. Ya tenemos 5 regaladas, entradas regaladas. Vamos con 5 más ahora. Dale, metele. Entradas para ir a ver a la Mojigata el miércoles 22 de julio, 21 horas, en la sala Eduardo Favini del.
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0: Sodre.
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0: Pausa. Vienen más FM mensajes. Siempre para comunicarte por WhatsApp 095-357-351. Recapitulando. Luego de la pausa, jueguito del nombre invertido y también los FM mensajes. También luego de la pausa, los ganadores de las entradas para ir a ver a la Mojigata. Luego de la pausa, más La Hiena. Podés opinar todavía acerca de la consigna del día. Contanos tu primer beso. ¿Cuándo fue? ¿Cómo fue? ¿Con quién fue? ¡Dale!
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por acá más para los estados. Verónica, saludos. Charlie por la consigna. Charlie, mi primer beso fue a los 14 años. Con una compañerita de la UTU. Ella tenía 16, fue increíble. Las hormonas me llevaron la térmica a las nubes y me sentí como un volcán en erupción. Olvidar eso es imposible, dice Wally del Cerro. Por acá, Sabri, PDF no podemos subir a los estados, así que mandó una captura de pantalla. Dale, abrí el PDF, sacás captura de pantalla, mandás esa captura. Dale, pero no puedo subir PDF a los estados. Feliz día por acá, feliz lunes de enero, Claudia Molina. Claudia, ¿vos querías entrar? Porque te llevas la última. A ver, pará, Claudia. Pasame cédula, Claudia. Estamos en vivo, anotando en vivo. Pará. Claudia Molina, pasame la cédula, dale, pasame la cédula. Ya estamos cerrando la lista esta que tenemos por acá. Buenas tardes, Charlie, por acá con la venta de tortas fritas y churros, dice Fabi. Buenas ventas, Charlie, por la imagen. Pará, porque Silvana Pereira, ¿ya tiene entrada? No entró, no llegó. No llegó Silvana Pereira. Buenas tardes, Charlie, con voz de... ¡Vamos! Un saludo para el gordo de parte de William del depósito de metal Chimborazo. Charlie, ¿te puedo pedir un tema de cabalgata? Porque digo que acá para Natalia de parte de fulanito. Feliz día, Char, dice Julio. Feliz día. Hola, muy buenas tardes, Char, ¿cómo estás? Muy feliz día. ¿Le puedo mandar un beso grandote al hombre más guapo y más que deseo el día a día? Martín. Gracias, Charlie. De nada. Bailen todos. Acá, saludos para Daniel. Muy bien, Daniela Mancilla. Buenas tardes, feliz día, genio, dice Sammy. Saludos para Andrés. Buen lunes y enero, dice por acá Sebastián de Automecánica Ramírez. ¿Cuántas entradas quedan? ¿Cuatro? Bueno, entre todos los estos, soltemos esas cuatro que quedan. Dale, bien. Ya voy con el sorteo, pará. Bien, ahí va, acá va otro. Charlie, te encontré en la pantalla, dice, golazo. El Muela, muy bien. Tina, saludos. Buenas tardes, Charlie. Claudia le manda saludos cordiales a todos los que hacen el aguante y a vos por tener esa chispa, genio. Feliz día para todos, todos los días. Charlie, un beso para mi compañero de liceo. Ah, mi primer beso, cómo no. Charlie, mi primer beso con un compañero de liceo. Hubo química, pero en esa época éramos tímidos. Claudia del Cerrito de la Victoria. Fue lindo y pegajoso, dice. Uno para vos, pero en el cachete, Charlie. Gracias. Charlie, soy Pepe de Bella Italia. Ve, Patito.

siempre fan tuyo. Que Dios me la cuide. Yo trabajando con el emprendimiento de los peluches en Tata Livia. Besos para mi señora Laura, que se la bancó hasta el final con mi vieja. Abrazo.

Charlie, primer beso lo recibí, que recibí en mis labios, fue jugando a las escondidas. Seguramente él estaba enamorado, me dio mucho asco porque estaba lleno de mocos, por Dios. Charlie, escribí que cómo tengo que entrar al Instagram porque no pude, seguramente estoy haciendo algo mal. ¿Tenés cuenta de Instagram, María? Igual de esta manera ya por hoy cortamos, ¿eh? Pero tenemos entradas de nuevo el jueves. O el miércoles tenemos más entradas. Charlie, ¿qué tema el de los besos, verdad? El mío fue en la escuela. Hoy pasó el tiempo que ese sí fue hermoso, dice. Dice que él está en Madrid. Como dijo el poeta, ojalá no esté lloviendo. Y si por mí fuera, no vaya a enamorarse. Por lo menos me lo prometió. No chascarrillo, dice. Bueno, espero que sea muy feliz. Y si la llegan a ver, por acá estoy. Sí, Zafo, agosto, abrazo. La frase por acá, Richard, saluditos también para el sorteo, dale. Para el sorteo de la mojigata también por acá. Dale, vas para el sorteo. Charlie, amigazo, buenas y feas tardes, ¿cómo va? Espero que estés bien. Como todas las tardes, aguante la hiena, dice Mati. Por las entradas, Richard también por acá. Richard Tarter, muy bien. Va para el sorteo. Al firme, la hiena, peleando con los porteños. Qué tarde entretenida, dice por Face. Ah, vos estás peleando con los porteños por Face.

0: Nanda Ware. Saluditos, vos para el sorteo también. Aunque falta tu cédula, Fernanda. Fernanda Ware, falta la cédula. Charlie, buenas tardes. Charlie, gritalo. Para vos, Cami, del almacén de Mariana, ponete a trabajar que está muy quieto. Saludos para Sarabia. Feliz día, Mari, por acá. Deja la cédula también, va para el sorteo. Ya voy con eso, dale. Charlie, decile a Barbie de República y Pagola que no se haga la difícil. Buenas tardes, Charlie, con voz de...
1: Un saludito para Daniel y Rogelio de la mueblería, que no negren con los nuevos. Dale, que trabajen un poco ellos. Martín de Jun.
0: Más para los estados. Por acá María González también para el sorteo. Juan Monzón para el sorteo. Roxana, te falta cédula. Bueno, te falta todo, Roxana. Nombre, apellido y cédula te falta, Roxana. Y por acá participo por la entrada Mariela Segade. ¿Qué más? Charlie, buenas tardes. Saludos para Miguel Ángel de parte de los compañeros y de Noelia. Y por acá dice, a los 14 años fue mi primer beso con un compañero de trabajo, dice Clara de Malvin. Muy bien. ¿Yo? Ya lo conté una vez, que en una oportunidad ya lo conté. Mi primer beso... Creo que tenía entre 6 y 8 años. 6 y 8 años. Una vecina que tenía 13, 14 me dijo, vamos a jugar a la Bella Durmiente. Y me encajó un pico. No sabía dónde meterme yo. ¿Vamos con el jueguito de la tarde?

0: Chambaito de la tarde. Nombre invertido. Ya doy los ganadores, ¿eh? Ya voy con los ganadores de la mojigata. Ya les cuento al aire en segundito nada más. Mientras tanto, ahora jugamos con el nombre invertido. Van a escuchar un audio que está exactamente al revés. Es un nombre propio. ¿Qué nombre dice acá el derecho?
1: Rajo.
0: Eso que suena ahí es un nombre dicho exactamente al revés. ¿Qué dice acá el derecho?
1: Rajo.
0: Comunícate por WhatsApp 095-357-351. El nombre invertido. ¿Qué dice acá el derecho?
1: Rajo.
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0: Bueno, voy con los ganadores y ganadoras. Ganadores y ganadoras. Rapidito. Primero que nada les cuento. Tienen que ir por la boletería del Sodre el mismo día, 22, antes del espectáculo. Antes de las 20 horas. Dale, antes de las 20 horas. Dicen que están en la lista de ganadores de Aire FM. Hola, estoy en la lista de ganadores de Aire FM. A ver, permítame la cédula. Entras a la cédula y te dicen pase. Ahí está. Es re fácil. Repito, la gente que voy a nombrar ahora gana una entrada para ir el miércoles a ver a la Mojigata al al Teatro del Sodre. Auditorio Nacional del Sodre. En la sala Eduardo Favini. Bien, como dije, van a la boletería, dicen, estoy en la lista de ganadores de Aire FM. A ver su cédula, sírvase, adelante, pase. Ya está. Bueno, con cédula, Cristina Neira. Con cédula, Mauricio Marrero. Walter Rodal. Fernanda Guare. Ah, no, Fernanda, me falta la cédula. No te mandaste la cédula, Fernanda, apurate. Te la dejo esperando ahí, ¿eh? Richard Tarter. María González. Juan Monzón. Mariela Segade. Y Claudia Molina. Repito. Cristina Neira. Mauricio Marrero. Walter Rodal. Richard Tarter, María González, Juan Monzón, Mariela Segade y Claudia Molina. Todos los nombrados con cédula a las 20 horas por boletería de el Auditorio Nacional del Sodre. Con cédula. Dicen que están en la lista de Aire FM. Okidoki. Bueno, cualquier consulta escriben. Los vecinos me dicen. Bien, y me falta la cédula de Fernanda Guare. La tenés ganada, pero si no mando la cédula, marchás. Dale, escribí.
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1: 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Hola, mi amor. En casa, acostado, pensando en ti. Y tú, en el boliche, viendo cómo corres al baño para contestarme. Tengo una amiga que le dicen Power Ranger, porque se revuelca con cualquier monstruo.
2: Buenas tardes, soy Aladín y vengo a buscar a la trola de su hija.
1: ¿A la qué?
2: Aladín. Buenas tardes, señor. Soy paracaidista y vine para pedirle la mano de su hija para comérmela.
1: ¿Para qué?
2: Paracaidista, señor.

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0: por las dudas, repito, los ganadores de las entradas, ¿ok?
1: Si no,
0: todos los que voy a nombrar ahora van por
1: morirme, mami.
0: El Auditorio Nacional del Sodre. El show empieza a las 21, una hora antes tienen que ir y decir que están en la lista de Aire FM. Con cédula en mano.

0: Mariela Segade y Claudia Molina. Por boletería de la Auditorio Nacional del Sodre con la cédula en mano. Dicen que están en la lista de Aire FM. ¿Ok? Bien. Luego de la pausa, la última hora de La Hiena de lunes. ¿Podés responder todavía?
1: Mandan conga.
2: Es hora de comenzar el juego.
0: El nombre invertido. ¿Qué nombre dice acá el derecho?
3: Rack Hop.
4: Se come la mandanga.
0: Comunicate por WhatsApp 095-357-351. Luego de la pausa, la última hora de La Hiena de lunes.

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4: Ahí estaba Sin Verse. Se estrena el 26 en todas las plataformas. Como Benito. Y featuring con Nagu Kuzelman. Sin Verse, estreno exclusivo en La Hiena. La respuesta es...
3: Rack Hop. Oscar.
4: Oscar es la respuesta correcta. Voy con los últimos. FM Mensaje de la Tarde. Tengo de todo por acá. A ver, Charlie, buenas tardes. Te había mandado SMS por la imagen. Feliz día, genio. Ah, Leandro, bueno, llegó tarde, Leandro, disculpas. Igual tenemos más entradas el miércoles. El miércoles hay entradas de nuevo, dale. El primer beso fue a los 17. Parecía que tenía una aspiradora, no me gustó mucho, dice Verónica. Hola, Charlie, soy Iván, el jardinero de la Cruz. Lamento, Iván, llegó tarde el mensaje. Disculpas. Por acá Sarabia dice, ¿me mandaron saludos? Yo te mandé saludos, Sarabia, saludos. Por acá, primera respuesta correcta, la de Carlos Páez, que dice, ¡Oscar! Charlie, buena semana para todos. Elisa, por acá, responde correctamente. Acá dice, me mataste con el hombre invertido, dice Majo. Jorge decía Lorna, no es correcto. Charlie, ¿qué tal? Buenas tardes, acá escuchando como todos los días. Mandame un saludito para Cristian de parte de Sergio. Saludos. Por acá, para mí el nombre invertido dice cojear. No, no dice cojear.
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4: Mandáselos para Ignacio del kilómetro 16, dice por acá. Saluditos para Ignacio, kilómetro 16. Charlie, puede ser Oscar, Pato de Jardines, responde correctamente. Charlie, puede ser Oscar, Pato de Jardines, responde correctamente. Dos veces el mensaje. Buenas tardes, Charlie, capo, puede ser Oscar, dice Gabriel, que responde correctamente. Andrés dice que decía Javier, no. Charlie, puede ser la primera invertida, Oscar, dice Bruno. Charlie, el nombre invertido puede ser Bojar, ¿qué nombre es Bojar? No, María, no. Por acá Jorge, tampoco es correcto. Capo dice por acá, abrazo grande. Fernanda Juárez, saluditos. Acá Oscar dice Mauricio, que responde correctamente. Gracias por la entrada, ahora tengo que ganar otra para llevar a la bruja, dice Mauricio. Charlie, bueno, mañana es el otro día lluvioso en Mendoza. Beatriz Palleiro, ¿está lloviendo por ahí? Bueno, que no sea nada. Por acá, más para los estados. Muy bien, ahora sí. Saluditos para Lorena. Alex responde correctamente. Acá decía Gerardo. No, Leonardo no es Gerardo. Charlie, buenas tardes. Audiencia, equipo, feliz día del amigo para todos. Saludos de parte de Alexa. Tarde, pero seguro. Claro, desde Atlanta. Alexa. Saluditos, Alexa. Charlie, el nombre puede ser Piroja. No era Piroja. Nico y Claudia. No. No, vamos a poner nombres que son fáciles, no son nombres complicados. Difícil el nombre, será Oscar. Adriana responde correctamente. Charlie, puede ser Jairo. No, no es correcto. Tengo 10 años, algunas no las sé. ¿Cómo la voy a ganar algo? Saluditos arriba, Tani. Hay que hacer el esfuerzo. Dice, no, que tengo 10 años y que algunas palabras no las entiendo. Bueno, no era Jairo, Tani, pero escuchando lo va a sacar alguna, así que tranqui. Todos los días se puede jugar acá. No es que haya revancha todos los días. Hay oportunidades todos los días. Buenas tardes, Charlie. ¿El nombre puede ser Oscar? Sí, Susana del Centro responde correctamente. Gracias, dice, son un éxito. Gracias. Acá, Oscar, Charlie... No es correcto, Martín. Martín de Villa Mayor le decía Jorge, no es correcto.
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4: Por acá, Charlie, puede ser. Ana de la Paz responde correctamente. Gaby responde correctamente. Clara de Malvin. Llegó tarde la respuesta, Clara. Respondiste 16 cuando ya habíamos dado la respuesta al aire. Por acá, Char, el primer beso fue a los 12. El de los 13 eran los más lindos, sin duda. No lo olvido. Beso, Char, dice Cintia. Por acá, saludos. Acá, el nombre puede ser... No, Marce ya... Llegó fuera de hora, 16, dice Oscar. Le re el Oscar, decía Jorge antes, ¿no? Saludos para Cian, de parte de Marcelo.

Y por acá dice Charlie, sos un fenómeno, amigazo. No cambies nunca, seguí así, te lo mereces. El uno, dice Mati. Abrazo, Mati, arriba. Bueno, ok. La gente que respondió... Oscar. Gira el bolillero, dale.

0: Antel 195, aún no está agendado. A ver si dice nombre de perfil ahí. Federico, Antel 195. Finaliza así el número. Antel 195, Federico, ya estamos siendo. Ya está siendo agendado. Y bueno, jugás con el 1 dentro de 9 días por el parlante. Muy bien, señoras y señores. Cumplimos con el primer día de la semana. Pero claro, esto recién comienza. Vendrán el martes, el miércoles, el jueves y el viernes de La Hiena. Ya le dije la semana que viene, el miércoles que viene tenemos más entradas para regalarles ahí con el jueguito de la imagen del día. Nada, señoras y señores, seguimos en vivo hasta las 18 con La Hiena. Se viene Géminis, La Misma Cuadra, Juanjo Morgade, La Descarga, Lauta, Luana, Maxi Álvarez y BL. La música hasta las 6 de la tarde en La Hiena.
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2: Humor antes de la pausa. ¿De qué signo sos?
3: Virgo.
2: Con razón tan fea.
3: ¿Vos?
2: De Tauro.
3: Con razón esos cuernos.
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2: Me importa un carajo.
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1: 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Chistecitos antes de la pausa. Un ladrón entra en McDonald's con una pistola y dice: deme todo el dinero, una Coca-Cola grande, un combo uno y una bolsa grande de papas fritas. Rápido que me pongo nervioso y disparo. El muchacho que lo entiende lo mira y le dice: sí señor, ¿se lo envuelvo para llevar o lo va a comer acá? Hola, sí, por favor, ¿su nombre? Sí. Juan López. Ah, tartamudo. No, el tartamudo era mi padre. Y el que me anotó en el registro civil era un gracioso. Un profesor de primer año de medicina está dando a sus alumnos la primera lección sobre autopsias en la morgue y les dice: para hacer una autopsia hay que tener dos elementos básicos. El primero, no tener ninguna repugnancia. En ese momento, el profesor introduce el dedo de él en el ano del cadáver y luego se lo chupa. A continuación, le pide a todos los estudiantes que lo hagan. Luego de un rato de silencio temeroso, comienzan a obedecer y todos introducen el dedo en el ano y luego se chupan el dedo. El profesor prosigue: el segundo elemento fundamental es un sentido muy agudo de la observación. Yo metí mi dedo anular y me chupé el dedo índice.
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1: Lola la Coquetera, sonando en La Cumana, 19 horas 20 minutos.
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1: Este 20 de julio, Día del Amigo. Así que aprovecho y saludo a todos los míos, que son pocos, y me gusta que sean pocos.

0: bueno, nunca es tarde para aprender.
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2: Están tocando la plena, que baila Lola la coquetera.
0: No, porque mi mejor amiga toda la vida. No le digas amigo a cualquiera, no todos son tus amigos. O de repente yo le decía, tu amiga aquella. No, no, no, esa no es mi amiga. Esa es una compañera de trabajo.
2: La tumbadera. Están tocando la plena.
0: Y nunca tiene razón, pero esta vez sí.
1: La plaza está girando,
2: todos son gente de la candela.
0: Me tengo que ir a una pausa. Aprovechá, contame qué tenés ganas de escuchar. 094-668900. 094-668900. Y si estás en Instagram, Noble Romina.
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1: Esta sorpresa no se la esperaban, ¿eh? Bienvenido, Ángel Rubio, el señor Miguel Ángel Cufós. ¿Cómo le va?
2: ¿Cómo estamos? ¿Cómo estamos, sobrina?
1: Bienvenido acá. No me digas sobrina porque después me dice, che, estás ahí porque estás acomodada.
2: No, ¿viste?
1: No, me pasó eso un día. Una oyente me manda un mensaje y me dice,
3: no voy a dejar.
1: No me pasás nunca el tema que te pido. Estás ahí porque sos la sobrina de Cufós. Estás acomodada.
2: Pero en realidad no sos mi sobrina.
1: No, nosotros somos el corazón. Exacto. Somos los dos rubios. Exacto. Los dos tenemos los ojos claros.
2: Claro, ¿no? Los dos talentosos.
1: ¡Ay! ¡Epa! Somos familia. Exacto. ¿Cómo estamos?
2: Bárbaro, bárbaro.
1: Estamos de fiesta, ¿no?
2: De fiesta.
1: Este sábado.
2: Este sábado, sí. En la sala Nelly Goitiño.
1: Pasan cosas.
2: Pasan.
1: Pasan cosas como, por ejemplo, esto que está sonando. ¿Cómo arranca?
2: No voy a dejarte ir, no soy tan tonto para renunciar.
1: Me encanta. Ahí esta va. Vez puedo ir, me gusta, porque escuchás las peticiones. Viste que hay gente que en 3 semanas no puede.
2: No.
1: Se complica. Así que un sábado 25, espectacular. Vos si estás ahí del otro lado, tenés el celu a mano, entras a Ticantel.
2: Y ya está.
1: Y escribís Cufós.
2: Exacto.
1: Compras tu entrada.
2: Exacto.
1: Y nos vemos el sábado.
2: Vas a tener un show de 2 horas y bueno, ahora vamos a hablar de eso.
1: Vamos, exacto, me gusta. Dale. Miguel, yo te quiero hacer una pregunta. ¿Caribe o chicano? Ya te la compliqué.
2: Sí, me complicaste.
1: Bueno.
2: ¿Y los dos?
1: Los dos.
2: Los dos, sí. Los
1: bueno,
2: dos.
1: Sí.
2: Los dos.
1: Pero por lo menos usame un adjetivo para describir a cada uno, porque me imagino que los dos tienen relevancia y cada uno tiene su particularidad.
2: Caribe es la madre del niño, digamos.
1: Bien, me gusta.
2: Caribe es la madre del niño. Digamos, o sea, chicano sería el niño y Caribe, ¿no?
1: ¿Qué disfrutaste más en Caribe y qué disfrutaste más en chicano?
2: Bueno, fueron dos cosas diferentes.
1: Por eso pregunto.
2: Porque Caribe, bueno, nada, Caribe fue
1: un suceso.
2: Claro, fue una cosa que nunca esperábamos, ninguno de nosotros esperábamos nada de lo que a la postre. Si bien uno cuando hace algo lo hace para ganar o para que las cosas salgan bien, nunca pensamos que fuera a pasar lo que pasó, siempre lo digo. Y chicano lo viví de otro lado. Yo de Caribe era, digamos, por llamarlo de alguna manera, empleado.
1: Ahí va.
2: Y acá era dueño. O sea, fueron dos sensaciones diferentes, que las dos muy lindas y
1: de repente,
2: aprendes de las dos cosas.
1: De repente en Caribe estabas más guionado, acorde a lo que Eduardo proponía.
2: Claro, lo que Eduardo proponía, lo que, claro.
1: Y en chicano te liberaste un poco más, pero venías de esa escuela
2: también.
1: Venía
2: de esa escuela, claro, venía de esa escuela.
1: Y un tema así de chicano que vos digas, este lo clavé, este es el tema de chicano.
2: Bueno, pero el que estamos escuchando, por ejemplo.
1: Ah, qué oído.
2: Por
1: que
2: ejemplo.
1: Por ejemplo. A mí me gusta mucho este, mira, ¿lo vas a cantar el sábado?
2: Sí, claro, con dolor en el alma. La canción del amor. Sí, claro, van a ir mucho. Todo el repertorio.
1: Y van a haber invitados también.
2: Van a haber invitados. Nosotros vamos a empezar a las 9, creo que de 9 a 11 tenemos la sala.
1: Dos horitas de sala,
2: va a estar. Mi amigo Mariano Bermúdez, va a estar mi amigo Alex Estela, que volvió con una fuerza bárbara.
1: Ahí lo escuché, sí, que estaba tocando.
2: Sí, exacto. Y bueno, nada, vamos a compartir un poco el escenario. Y y va a estar también el Rusito González, porque
1: va a ser un show.
2: Si querés te cuento ahora eso.
1: Sí, me encanta.
2: Bueno, queremos hacer algo, no sé si diferente, porque ya está todo inventado, ¿no? Digo, no hay mucho que inventar.
1: Va
2: pero
1: a ser un show interactivo.
2: Exacto. Donde van a haber dos quiebres en el transcurso de la noche, van a haber dos quiebres donde Aluce va a entrar y va a preguntarme cosas, la gente, porque yo siempre digo, detrás del ser humano, detrás del artista hay un ser humano, así que la gente puede de repente enterarse de cosas.
1: Y que a veces uno como que supone o imagina.
2: Y ahí te va a entrar la verdad.
1: Que las cosas, me encanta. Es como una mezcla de show con intrusos en el espectáculo.
2: Ponele.
1: Sí, así ponele. Que celular, hermano, después que sacás la entrada, entras al blog de notas y pensá, ¿qué le puedo preguntar a Cufós? Respondé con la verdad, porque yo voy a estar ahí.
2: No.
1: Donde te voy a mentir, digo, no, eso es mentira.
2: A esta altura ya. A esta altura ya vamos a mentir, vamos a decir la verdad.
1: La gente quiere saber.
2: Exacto. Ahí y bueno, está. Ahí lo que quieran saber, vamos a hablar. Van a haber dos quiebres, así que vamos a tener dos quiebres de 10, 15 minutos.
1: Aparte, Rusito, que es un genio, tiene una impronta bárbara.
2: Sí, por eso es un fenómeno. Un
1: te va a hacer hablar como si fueras un loro. Porque a vos te cuesta un poco.
2: A mí me cuesta, pero si me preguntás, digo, ¿eh?
1: Vos, claro, como que sí, en la intimidad, vamos a decir las cosas, sos muy chistoso.
2: Sí,
1: muy,
2: sí. Pero soy vergonzoso también.
1: Sí, sos increíblemente vergonzoso.
2: Exactamente.
1: Le mando un beso grande a mi amiga Diana. Capaz que podemos coincidir e ir a ver a.
2: No, ¿cómo no?
1: Y ensayate la sirena, porque a nosotros nos gusta escuchar
2: la sirena. Mirá vos. Bueno,
1: yo voy a contar algo de Miguel. Yo, para que vayan sabiendo de qué va la cosa. Por ejemplo, Miguel.
2: No, pero pará. Igual, de todas maneras, puede ser una de las personas del público que puede preguntar, porque algunas van a poder preguntar, o sea.
1: Por supuesto.
2: Así que está.
1: No, es que yo ya desde que me enteré de esta
2: vas
1: dinámica.
2: Ya tenés la pregunta.
1: Olvídate. Ya tengo un par.
2: Dale.
1: Ya
2: muy
1: tengo
2: bien.
1: Un par. ¿Qué tengo? Miguel es una persona, por ejemplo, les voy a contar yo una intimidad de Miguel, que a veces se olvida de las letras.
2: A veces.
1: Y yo te quiero preguntar: sí. ¿Cómo puede ser que una canción que la cantaste 18 millones de veces se te borre?
2: No, no es que se me borre. A mí lo que me pasa muy con mucha frecuencia, cambio el orden de las estrofas. Cambio
1: improvisás.
2: El orden. Cambio el orden.
1: Y después cuando metiste la impronta no sabes cómo seguir.
2: Claro, exacto. Y ahí tengo que...
1: Igual pero, no te sientas mal porque yo he visto que todos los artistas tienen como ahí cerca del monitor...
2: El teleprompter.
1: Sí.
2: Exacto. Va a estar.
1: Va a estar.
2: Va a estar.
1: Vamos todavía.
2: Va a estar.
1: Vamos todavía.
2: No, lo que pasa es que, por ejemplo, ¿ves? Yo hace mucho tiempo que no canto, por ejemplo, me saqué una vuelta.
1: Es verdad.
2: Y puede que algún fraseo no me acuerde, entonces, o en el momento...
1: No, y además también me imagino ahora mientras, o sea, pienso mientras hablo con vos, de tanto cantarlas también, uno quiere hacer algo diferente, me imagino que...
2: Sí, no, claro, pero aparte de eso, son tantas letras, ¿me entendés?
1: Sí, son,
2: o sea,
1: muchas canciones.
2: Son muchas canciones, y las que cantás generalmente siempre no, pero van muchas
1: Hay
2: cosas.
1: Muchas.
2: Claro, a veces vos pones atención de que
1: ¿cuántos
2: querés
1: discos
2: que...
1: tiene Caribe? El sábado estuve haciendo un repaso, era una demencia, del 89 en adelante no pararon.
2: Una locura. Nosotros llegamos a sacar 3 discos por año.
1: Es una locura. Y de hecho, lo que me llamaba la atención era que de cada disco habían muchas canciones conocidas. Claro. O sea, no es como de repente, bueno, sin nombrar a nadie, ¿no? Pero en un disco de repente 9 o 10 canciones, una o dos.
2: No, pero el Caribe era todo. Es una cosa, una locura.
1: Hasta yo me la sé, que soy un desastre para la letra.
2: Bueno,
1: hasta yo me la sé. Cualquier cosa te voy soplando.
2: Ahí va. Yo te miro, te leo los labios.
1: Y ya está. No te digo el coro porque no llego. Pero bueno. Este sábado, si recién sintonizás, sábado 25, en la Nelly Goitiño, que es el auditorio del Sodre, se presenta Miguel Cufós y amigos, vamos
2: Exacto.
1: a decir, en un show interactivo donde vos vas, además de escuchar los clásicos, tanto de Caribe como
2: de Chicano
1: también,
2: claro.
1: Me encanta. Vas a poder, como quien dice, ser parte del mismo.
2: Exacto. Exacto.
1: ¿Sí?
2: Sí.
1: Y vas a poder enterarte de cosas que de repente vos estás en tu casa y decís, este Miguel solo trabaja los fines de semana, qué vida que tiene.
2: ¿Qué hace, por ejemplo? Claro,
1: qué vida que tiene, qué lindo ser artista, solo
2: es
1: sale
2: real
1: a cantar
2: lo de
1: el
2: los
1: sábado.
2: Micro, el mito de los micros. Que... por ejemplo.
1: Ya te pones picante.
2: Claro.
1: Se pueden picantes también.
2: Ah, sí, claro.
1: Yo iba a Los Anitos. Llego a Los Anitos. No, porque él trabaja entre semana también.
2: Sí, yo trabajo, sí,
1: un hombre completo.
2: Sí, claro.
1: Trabaja, tiene su familia, todo.
2: Exacto.
1: No, la verdad te digo 10 puntos.
2: Vamos a arreglar.
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1: Tecantel, entonces. Entradas que están obviamente disponibles. No esperes a último momento. No está bueno ser uruguayo. En estos casos, ahí se toma un matecito, Miguel.
2: Claro.
1: Y ya se va aprontando para alguna estrofita. ¿Qué te parece?
2: Sí, dale,
1: ¿Nos vas a cantar algo? ¡Ah, tiene matecito personalizado! ¡Me muero! ¿Quién te regaló ese mate?
2: Me lo regaló mi señora.
1: ¡Oh! Que siempre lo acompaña.
2: Exacto.
1: Acá está sentada junto a nosotros. Me dice, yo no quiero aparecer, no filmes, no grabes, porque no quiero aparecer. Pero yo siempre la veo acompañándote.
2: Siempre.
1: Una vuelta me hice 600 kilómetros para ir a ver a Caribe allá, José. Pero Varela y también
2: estaba firme.
1: Sí,
2: claro.
1: Qué compañera.
2: Firme.
1: Ahí se toma el matecito, Miguel. Esto es en vivo, señoras y señores. Se toma uno más.
2: Pero de verdad, te quiero contar esto.
1: ¿Qué?
2: Aparte puede cantarte, quiero decir esto. En esos quiebres, te lo cuento después.
1: No, me lo contás después. ¿Sabes qué vamos a hacer? Tomate el mate tranquilo que me voy a una pausa y volvemos.
2: Vamos arriba. Dale.
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1: Seguimos acompañados de Miguel Ángel Cufós.
2: Este es uno de los temas que yo puedo empezar a cantar a trapa adelante, por ejemplo.
1: No.
2: Me puedo olvidar. Sí.
1: No.
2: Sí, claro.
1: ¿En serio? Sí.

0: ¿Viste?
1: ¿Y qué hora es? ¿Ya son casi?
0: Ya son casi las 6.
1: Ah, bueno, bien, bien. Me te diste para atrás y lo encaraste.
0: No, no, después me acuerdo, me voy acordando ahí.
1: Pero cuando vas sonando, eso también es memoria auditiva. Cuando exacto, vas escuchando la melodía,
0: te vas acordando
1: de la letra.
0: Pero por eso te puede pasar de que digas una frase que va al final, así, pero igual entra, entrando la métrica está
1: ya
0: bien.
1: Está. Ya está. Pero son como unos microsegundos, porque sí, a uno como oyente a veces le pasa que quiere cantar y... ¿Qué viene?
0: Claro,
1: no. Ay, la razón. Bueno, tenemos entonces un repertorio con muchos clásicos, ¿no? Sí. Tanto de Chicano y de Caribe, como
0: exacto,
1: habíamos comentado hace un ratito.
0: Exacto.
1: Vamos a tener la presencia de Rusito. Estamos hablando de que este sábado hay fiesta en la Nelly Goitiño. Este sábado en el Auditorio del Sodre, Miguel Cufó se presenta en vivo en un show interactivo. Estás muy moderno,
0: muy
1: tío
0: moderno,
1: Miguel.
0: Muy moderno.
1: Te veo como con ganas.
0: Sí, claro. Sí,
1: como
0: sí,
1: que no querés que sea lo mismo de siempre.
0: Y no, porque yo me pongo siempre, trato de ponerme en el lugar del público, digamos.
1: Exacto.
0: Y siempre vas y te sentás y ves que tocan como en un baile.
1: Digo, claro.
0: Entonces, en un teatro tenés que hacer algo diferente, no sé,
1: claro,
0: interactuar con algo. Por ejemplo, aparte de que hay... no te da el tiempo, de repente, en 2 horas de cantar todos los temas que... No te da el tiempo. Entonces, en esos pedacitos que vamos, en esos quiebres donde va a entrar el Rudy, vamos a conversar, ahí vamos a cantar algunos de los temas que no pudimos cantar con toda la banda, tocar con toda la banda. Pedacitos de algunos temas con piano y violín con Edison Mourinho.
1: Va a
0: haber
1: como un unplugged ahí.
0: Exacto.
1: Donde
0: exacto,
1: un violinista y una persona en el teclado.
0: Martín Luzardo.
1: Martín Luzardo. Ahí está, me encanta. Van a ser como versiones de
0: pedacitos de algunos temas que no lo podemos tocar con la orquesta porque...
1: Claro, porque son 2 horas
0: porque
1: de show.
0: Son muchos, claro.
1: Pero no alcanzan 2 horas. Estábamos hablando de eso fuera de aire, que son muchos temas y que han tenido que recortar y recortar.
0: Exacto.
1: Vamos a hacer un llamado, ¿no? Para que los que quieren pueden escribir a la cuenta de Instagram de Miguel.
0: Exacto.
1: ¿Cómo es tu cuenta de Instagram?
0: Ah, no tengo ni idea.
1: ¿Cómo es la cuenta
0: de Instagram?
1: Mi
0: nombre es Miguel Ángel Cufó. ¿No?
1: Miguel Ángel Cufó, todos juntos.
0: ¿Te puedes imaginar que yo las redes?
1: No, yo te tengo, pero no me la acuerdo.
0: Nada. Bueno,
1: pero tenés
0: sí,
1: ahí apoyo en las redes.
0: Tengo TikTok, tengo todo.
1: Entonces, si de repente vos querés escuchar una canción que Miguel no sentís que la canta tanto como quisieras,
0: exacto,
1: le puedes escribir al Instagram @miguelangelcufos.
0: Quiero escuchar esta, dale, pácate.
1: Ahí está, como una rocola.
0: Exacto.
1: Nuevos desafíos, me encanta.
0: Exacto.
1: Y por ejemplo, si estoy en el show,
0: sí,
1: ¿no? Y grito, Miguel, ¿puede ser que tenga la chance de que
0: puede,
1: la cantes?
0: Claro, sí, claro. Puede ser, sí.
1: Me encanta. Nada, les tiro datos para que tengan en cuenta. Va a haber chumerío, se puede pedir música a la carta.
0: Exacto.
1: Unplugged. Todo, está completito esto.
0: Completo.
1: ¿Y dónde sacamos las entradas?
0: Ticantel.
1: En Ticantel.
0: Ticantel.
1: Ya. Entras.
0: Quedan pocas igual, ya
1: quedan
0: les digo.
1: Pocas.
0: En serio, sí. Claro.
1: Bueno, guardame 3.
0: Bueno, ya está.
1: En la búsqueda, escribís Cufós y ahí te va a aparecer,
0: exacto,
1: el show. Entrás, comprás y estamos todos ahí el sábado.
0: El sábado
1: ¿qué te parece?
0: Ahí. De 9 a 11 estamos a full.
1: ¿Y cómo nos vamos a despedir? Cantando un poquito.
0: Cantando un poquito.
1: Me encanta, todo tuyo. ¿Qué vas a cantarnos?
0: No sé, yo qué sé, ¿cuál querés?
1: ¿Cuál querías vos? Hechizo.
0: Okay. Hechizo. Eres el agua que has logrado despertar mi sed. Un hechizo de luna recorriéndome. Has logrado enamorarme por primera vez. Eres la magia que no estaba cuando la busqué. La que lleva mis noches recorriéndome. Un gran amor, tuyo mujer. Cómo pedirle al cielo que no aclare más a los cuerpos que amé, que me devuelvan algo de lo que yo me dejé quitar. Cómo ponerme frío y saber de verdad que los sueños son sueños y lo nuestro es real. Compartir el momento, hacerlo eternidad y planear el momento como un loco viajar en segundos, minutos y horas de amar y jugando a perderte, no dejarte más.
1: Oh,
0: no dejarte más.
1: ¡Me encanta! A mí me gusta el coro que dice: mi gran amor.
0: Tú y yo, un gran amor.
1: ¡Ay, le erré!
0: ¿Viste que le erraste?
1: ¿Viste cómo es la vida?
0: Un gran amor. Tú y yo, mujer. Hechizo de luna recorriéndome. Has cambiado mi vida por completo. Enamorándome por primera vez.
1: Ay, me voy a cantar todo.
0: Amor.
1: Pero me voy a llevar la corrección.
0: Exacto.
1: Si no, voy a quedar pegada.
0: No, tranqui,
1: siempre
0: tranqui.
1: Pasa lo mismo cuando estamos acá. La
0: y
1: otra
0: bueno,
1: vuelta
0: acá
1: descubrimos que un coro. ¿Te acuerdas cuando estaba con Shopee?
0: Les gané.
1: Y les ganaste. Para los que se quejan.
0: Sí, claro.
1: Ya me di vuelta. Para los que se quejan que Miguel se olvida de las letras.
0: No,
1: tenía
0: no,
1: razón.
0: No.
1: Qué lindo. Qué lindo. Bueno, como esto que escuchaste. disfrutaste mucho más con violín, con
2: sí, tequila, claro, claro.
1: Y con la banda en vivo, por supuesto, sí. También, ¿no?
2: Va un tema también que, mirá, te ando buscando como un loco por el mundo y sin ti ya no aguanto ni un segundo. Ahí va, cariñito va a estar también. Así que está.
1: Quiero que tú
2: vuelvas a mí, que me dé tu cariñito, mi amor.
1: ¡Ay, me encanta! A mí me encanta, Chicano.
2: Sí,
1: es como
2: bueno.
1: Que lo romántico es Caribe y como uh-huh. Para bailotear.
2: Chicano, ahí está.
1: Chicano.
2: Ahí está, ahí
1: yo
2: está.
1: Quiero hacer una pregunta. Yo sé que vos no estás apareciendo en ningún lado, ¿no? Pero acá está con su compañera. ¿Vos le pedís que te cante canciones? ¿Canta en casa Miguel, por ejemplo? Yo estoy quemando las preguntas para
2: no,
1: ella.
2: No, no, no pide, no. Si me pide, le canto, sí.
1: Ah, ¿y por qué no le pedís?
2: Ah, si me
1: no,
2: pide.
1: No, te
2: le
1: da
2: canto.
1: Vergüencita. ¿Vos lo conocías de antes, por ejemplo, o te lo encontraste en otra etapa?
2: Bah, algún día te voy a contar cómo fue.
1: ¡Ay, me encanta! No,
2: dice, mira.
1: Dice que no, ¿por qué decís
2: bueno,
1: que
2: algún
1: no?
2: Algún día te voy a contar.
1: Pregunten en el show.
2: Ahí va, ahí mismo.
1: Pregunten
2: tácate.
1: En el show.
2: Ahí mismo.
1: No quiere contar. Ah, yo me voy a enterar de esto. Si no lo cuento en el show, vengo el lunes y lo cuento.
2: ¿No contás acá? Ya
1: me
2: está.
1: Encanta.
2: Ahora te lo cuento.
1: Me encanta. Te canté el 25. 25 es este sábado.
2: Sábado 25, este sábado. Sala Nelly Goitiño.
1: Sala Nelly Goitiño, auditorio del Sodre Miguel Cufós en vivo. No se lo pierdan. Gracias por venir, Miguel.
2: No, gracias a vos y bueno, a toda la gente. Un abrazo.
1: Hasta la próxima.
2: Vamos arriba, los espero.
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1: Perdón si no, no te llamé. Es que me acuerdo de tu carita, pero tu nombre me lo olvidé y no sé por qué.